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2: Muy buenas, bienvenido, bienvenida. Aquí estamos una semana más. ¿Qué tal? Un placer poder acompañarte durante los próximos 60 minutos aquí en la cara B del Remember. Yo soy Joel Muñoz. Es de verdad, un auténtico placer poder estar en tus oídos durante la próxima hora. Ser, pues, queda un poquito raro decirlo, pero soy dueño

0: Girad el show. Bienvenidos y bienvenidas, claro.
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1: Chanel con algo que se llamaba, o se llama mejor dicho, My Life, y que llegaba remezclado por Siamus Haji en vertiente vocal. Tremendo, cuánto tiempo hacía que no escuchaba yo esto. Armand Van Helden antes con You Don't Know Me, con el featuring de Duane Harden, que nos encanta. Espero que estemos haciéndote mover el esqueleto. Seguimos.

0: Nunca me cansaré de escuchar el Will I de Dee y Chus de Avicen, que ha girado antes para ti y que a mí personalmente es un tema que me flipa. Bueno, se juntan dos grandes también, ¿eh? No hace falta presentar a Dee y Chus ni tampoco a Avicen. Will I. Y aquí Jessy García con Tribal Spain, ese proyecto que nos encandiló a todos, con el cual muchos de nosotros, al cual me incluyo, hemos crecido pinchando los temas del sello Tribal Spain o de Jessy García, por ejemplo. El tema se llama Ibiza, cuando estaba en total auge ese house tribalero que tantísimo dio de sí. ¡Qué recuerdos, eh! ¡Vaya tela! Bueno, esto continúa.
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0: Qué bueno el tema de Jorge Montilla y Coqui Selection, que se llama Pump This Party. ¡Tremendo! Me encanta. ¡Qué sonido lograron sacarle! Y es que estos dos formaron un tándem que telita, ¿eh? Bueno, aquí Kalimba. Seguimos moviendo el cuerpo. Esto es el otro Remember. ¡Seguimos!
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1: How did you know? ¿Cuántas veces lo has cantado y lo has bailado en pistas de baile? ¿Cuántas? ¿Eh? Ni lo sabes. Curtis Mantronic presents Chamonix. How did you know? Lo que estaba girando antes. Y aquí un tema que a mí me ha vuelto a recordar a noches que guardo con muchísimo cariño. Y además tiene un buen rollo tremendo. Little Exuma con Que Baila. Seguimos.
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1: Antes Seven Nation Army, la remezcla del año 2012 y que llegaba de la mano de Joe Capa, Roberto San Sixto y además con las vocales de Jay Lam. Seven Nation Army, su particular vertiente en el año 2012, o su particular revisión, mejor dicho. Y con este You're the Best Thing yo me marcho. Ha sido un auténtico placer poder acompañarte. Mi nombre es Joel Muñoz, la próxima semana estaremos de nuevo aquí al pie del cañón para ofrecerte un montón más de musicón en El Otro Remember, por supuestísimo. No te quejarás del último tema, del último track que he escogido para el programa de hoy, ¿eh? Uno de los míticos discazos de The Face, The Dream con You're the Best Thing. Bueno, lo dicho, que yo me voy. Dentro de 7 días estaré de nuevo aquí para ofrecerte la mejor música de baile del planeta. Mi nombre es Joel Muñoz. Búscame en redes sociales, donde quieras. Venga, buen weekend. Esté cerca, lejos o lo estés viviendo ya, eso da exactamente igual. Saludos a todos. Hasta la próxima semana. ¡Adiós!
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2: Año 1978, frente a las Naciones Unidas, Muhammad Ali lanzó un mensaje de paz y espiritualidad.
3: La personalidad de un hombre, sus caminos, sus pensamientos, sus hechos, sus acciones, todo se basa en su corazón. Un hombre es su corazón. Si su corazón es grande, ese hombre seguirá siendo grande en todas las circunstancias, rico o pobre, grande o pequeño.
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5: Hola, aquí llegan música y clics para despertar. Si te quedas, algo se te queda. Hoy, en la edición número 28 de Into the Deep, vamos a darle vueltas a un concepto que podemos extraer de una frase que hoy hace semanas y no deja de resonarme, la verdad. Deja todo mejor de cómo lo encontraste. Es muy simple, muy básica si quieres, pero estaréis de acuerdo conmigo en el poder transformador que encierra. Podemos referirnos a personas, espacios, trabajos, relaciones de todo tipo, incluso lugares que visitas. Quizá ahora te venga a la mente aquel dependiente que te atendió con una amabilidad que te impactó, o aquel desconocido que simplemente te dedicó un buenos días, sincero, honesto, suficiente para experimentar algo muy positivo. Si dejamos todo mejor de cómo lo encontramos, podemos decir que estamos generando algo positivo. Así que hoy en Into the Deep, edición número 28, impacto positivo. Desde Cheno Hills, España para el mundo, Arturo González. ¡Arrancamos! Into the Deep.

0: impacto positivo. ¿Y qué entendemos por esto? Ni más ni menos que cambiar cómo se siente alguien, simplemente con tu presencia o con un comportamiento que genere comodidad, bienestar, sin necesidad de hacer algo activamente. Y es que todos, pero todos hemos sentido lo contrario, alguien que entra en una sala y ¡buf! Baja la energía a niveles insospechados, tensa el ambiente y no ha dicho ni una palabra. Pero también pasa lo bueno, alguien que llega y todo se suaviza. Su energía calma, su forma de estar tranquiliza. Y yo me pregunto, ¿qué hacen esas personas que influyen así, sin decir casi nada? Bueno, sobre todo observan antes de intervenir o escuchan como si el mundo se detuviera un segundo. Por supuesto, no imponen su ritmo, se sincronizan. Hablan desde la quietud, desde la tranquilidad, no desde la urgencia. Y por supuesto, dejan espacio, no lo ocupan todo. Su lenguaje corporal descansa, no compite. Y tienen intención, no tienen necesidad. Y cuando se van, algo queda más claro, más liviano.
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1: Pues aquí seguimos, buscando el clic, ¿eh? Buscando ese despertar con tips, ideas y conceptos para afrontar tus desafíos vitales en Into the Deep. En el día de hoy con influencia positiva, claro. Y es que a veces pensamos que para influir positivamente hay que hacer cosas grandes. No es necesario, que también podemos, pero que tampoco es necesario. Porque una sonrisa puede cambiar el tono de una sala. Un "el otro día me acordé de ti" puede quitarle peso a un día gris. Una mirada que reconoce puede darle valor a alguien que lo necesita. Y es que son gestos mínimos, pero gestos mínimos que tienen poder y no salen de la nada, por supuesto. De entrada, eso sí, deben ser siempre sinceros y honestos. Pero salen de una forma de mirar el mundo que, si quieres generar un ambiente positivo, seguro y libre, tienes que afinar antes el interior. ¿Cómo? Puedes entrenar la siguiente pregunta, silenciosa. Y aquí viene la idea fundamental. ¿Qué puedo aportar ahora que alivie, que sume, que abra o regale valor? Repito, ¿qué puedo aportar ahora que alivie, que sume, que abra o regale valor? Y es que esa pregunta cambia tu forma de estar totalmente, cambia el gesto, cambia la energía y sin darte cuenta, estás influyendo. Las personas que generan impacto con lo mínimo hacen cosas muy concretas. Piensan en el otro, no en sí mismas. Tienen el radar emocional encendido, por supuesto, y no buscan protagonismo, buscan armonía. Así se crea un entorno amable, así se contagia seguridad emocional. Y lo que es mejor es que tú también puedes hacerlo, porque todos tenemos gestos guardados que, si se activan con intención, pueden cambiarle el día a alguien, sin discursos, solo con presencia que resuena.

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1: Venga, ¿qué os parece si nos vamos un par de minutitos al rincón de pensar, a sentar un poquito los conceptos que estamos escuchando, que estamos compartiendo en el día de hoy, en esta edición de Into the Deep, número 28? Y nada, estamos de vuelta. 2 minutos que pasan en nada.
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1: Qué bien se siente uno, ¿eh? O una, cuando asienta las ideas, cuando todo está claro, cuando hemos oxigenado un poquito la mente. Venga, pues ya está, ya hemos descansado, volvemos a compartir ideas, tips, conceptos en esta nueva edición de Into the Deep, segunda parte de la edición número 28, dedicada a influencia positiva, a la influencia positiva. Bien, idea fundamental que quiero compartir ahora mismo. Atención, ¿eh? Tu mejor versión puede ser el mejor motor de otro. Y amplío el concepto. A veces no hace falta decirle nada a nadie. Basta con vivir de forma coherente. Cuando alguien te ve actuar con calma, con respeto, con alegría, sin ruido, se queda pensando. Y no por admiración, sino porque algo dentro hace clic. Me encanta el clic. Porque sin darte cuenta, estás mostrando que se puede vivir desde otro tono, que se puede responder sin reacciones, que se puede cuidar sin controlarlo todo. Y es que tu mejor versión, cuando no busca brillar, sino estar presente de forma honesta, tiene más impacto que 1000 consejos. Porque no estás enseñando nada, pero estás siendo ejemplo. Y ahí está la clave. Cuando tú te colocas bien, invitas a los demás a recolocarse contigo. Y no lo haces por influir, lo haces porque ahí estás mejor tú. Pero al hacerlo, despiertas algo en otro. Y de repente tu forma de vivir se vuelve impulso para alguien más. ¿Qué? ¿Mola o no mola?
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1: En el programa de hoy en Into the Deep han pasado artistas que sin duda alguna su forma han generado y generan impacto positivo con su obra. Entre otros, habría el programa de Nightbreeze con Out of My Mind. Fantástico, me encanta, últimamente me lo pongo en repeat. Por supuesto, pero también importantísimos, el nuevo proyecto de Liam Few con lo nuevo, se llama Air. Bruno Furlan con la versión del Keep on Jumping. Ha sonado también Sebastian Leggero, Tiesto con Jasmine. Estamos llegando al final del programa y, como suele ser habitual, no siempre, pero habitual, hay una recomendación de un libro. Hoy un libro transformador, potente y que te va a marcar. Es El hombre en busca de sentido, de Viktor Frankl. ¿Por qué? La verdad es que ningún otro libro ha transformado la visión de millones de personas sobre el sufrimiento, sobre la actitud ante la vida y la responsabilidad interior de la forma en que éste lo hace. Y no solo te ayuda a vivir con propósito, te convierte en alguien que puede generar propósito en otros. Me encanta. Vamos, influencia positiva, pura y dura. Habla de influencia sin hablar de influencia. Y es que Frankl no da consejos, cuenta lo que vio, lo que vivió y lo que descubrió observando a otros. Pero en cada línea, la verdad es que te coloca frente a una elección. ¿Qué impacto quieres dejar tú? Por acabar de centrar la idea, Viktor Frankl era un psiquiatra judío que vivía en Viena, que vivió la terrible experiencia de ser preso de un campo de concentración nazi. Bueno, de uno no, de varios. A mí me pareció un libro impactante, el punto crudo justo de lo que ocurría en aquellas fábricas de terror y muerte que eran los campos nazis, pero con una visión tan potente y transformadora que sí, hay un antes y un después de leer el libro. Aquí lo dejamos, hasta aquí la edición número 28 de Into the Deep. Recuerda que puedes seguirnos a través de nuestro canal de SoundCloud.

Manuel Turizo se posiciona en el número 1 del top latino urbano. Te hacen falta dos. Durísimo.

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0: el cantante colombiano Silvestre Dangond, Ganas de tenerla.
1: Continuamos con Nicky Jam y Maisac, Te lloré.

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Bueno, pues si te acabas de incorporar, muy muy buenas, bienvenidos a Remember the Days, bienvenidos a esta noche de Halloween 2025. Yo soy José Nuño, estamos disfrutando de esa música que tanto nos gusta. Ellas son los Midnight Oil. Ese saludito para el tío Vicente y para el tío Sánchez, el tío Pepe y para todos los componentes de Remember the Days. Esto comienza, esto sigue, esto continúa.

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2: ¡Alas! ¡Muy buenas! ¡Bienvenido, bienvenida! Aquí estamos una semana más. ¿Qué tal? Un placer poder acompañarte durante los próximos 60 minutos aquí en la cara B del Remember. Yo soy Joel Muñoz. Es de verdad, ¿eh? Un auténtico placer poder estar en tus oídos durante la próxima hora. Ser, pues, queda un poquito raro decirlo, pero soy dueño

0: Show. Bienvenidos y bienvenidas, claro.
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1: Chanel con algo que se llamaba, o se llama mejor dicho, My Life, y que llegaba remezclado por Siamo Saji en vertiente vocal. Tremendo, cuánto tiempo hacía que no escuchaba yo esto. Armand Van Helden antes con You Don't Know Me, con el featuring de Duane Harden, que nos encanta. Espero que estemos haciéndote mover el esqueleto. Seguimos.

0: Nunca me cansaré de escuchar el Will I de D y Chus de Avipen, que ha girado antes para ti y que a mí personalmente es un tema que me flipa. Bueno, se juntan dos grandes también, ¿eh? No hace falta presentar a D y Chus ni tampoco a Avipen. Will I. Y aquí Jessy García con Tribal Spain, ese proyecto que nos encandiló a todos, con el cual muchos de nosotros, al cual me incluyo, hemos crecido pinchando los temas del sello Tribal Spain o de Jessy García, por ejemplo. El tema se llama Ibiza, cuando estaba en total auge ese house tribalero que tantísimo dio de sí. ¡Qué recuerdos, eh! ¡Vaya tela! Bueno, esto continúa.
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0: Qué bueno el tema de Jorge Montilla y Coqui Selection, que se llama Pump This Party. ¡Tremendo! Me encanta. ¡Qué sonido lograron sacarle! Y es que estos dos formaron un tándem que telita, ¿eh? Bueno, aquí Kalimba. Seguimos moviendo el cuerpo. Esto es el otro Remember. ¡Seguimos!
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1: How did you know? ¿Cuántas veces lo has cantado y lo has bailado en pistas de baile? ¿Cuántas? ¿Eh? Ni lo sabes. Curtis Mantronic presents Chamonix. How did you know? Lo que estaba girando antes. Y aquí un tema que a mí me ha vuelto a recordar a noches que guardo con muchísimo cariño. Y además tiene un buen rollo tremendo. Little Exuma con Que Baila. Seguimos.
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1: Antes Seven Nation Army, la remezcla del año 2012 y que llegaba de la mano de Joe Capa, Roberto San Sixto y además con las vocales de Jay Lam. Seven Nation Army, su particular vertiente en el año 2012, o su particular revisión, mejor dicho. Y con este You're the Best Thing yo me marcho. Ha sido un auténtico placer poder acompañarte. Mi nombre es Joel Muñoz. La próxima semana estaremos de nuevo aquí al pie del cañón para ofrecerte un montón más de musicón en El Otro Remember, por supuestísimo. No te quejarás del último tema, del último track que he escogido para el programa de hoy, ¿eh? Uno de los míticos discazos de The Face, The Dream con You're the Best Thing. Bueno, lo dicho, que yo me voy. Dentro de 7 días estaré de nuevo aquí para ofrecerte la mejor música de baile del planeta. Mi nombre es Joel Muñoz. Búscame en redes sociales, donde quieras. Venga, buen weekend. Esté cerca, lejos o lo estés viviendo ya, eso da exactamente igual. Saludos a todos. Hasta la próxima semana. ¡Adiós!
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Bienvenidos, bienvenidas a vuestro programa semanal de Roger In Session. Estamos en Blue Radio 90.2 FM. www.blueradiofm.es. Y estáis con Arturo Royer. You're welcome.

Bienvenidos, bienvenidas. Estáis con Arturo Royer. Esto es Roger In Session y ella es Celine Dion. El poder del amor, The Power of Love.

Y esto es Roger in Session. Remezclón de los Rem. Losing my religion. Perdiendo mi religión.

Nos vamos. Ha sido un verdadero placer estar con todos vosotros un día más, una semana más.

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desde el álbum de Polyester en Vice, la formación Madison Avenue, el tema Don't Call Me Baby, un tema de estos que te ponen a X horas del matí en el seu día. Y vaya, si de una forma no me toques que me rompo. Pues el rescate más allá del territorio, remember, claro que sí. Es bonito recordar. 133 BPM.

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que ojo, que esta semana números uno en la categoría, en nuestra categoría de música electrónica en España y en Colombia. Un saludo.

mucho lo que era Twitter antes, X, la aplicación, Más que Cine de los 80, el podcast, o también José Enrique Villodre, o por ejemplo Carl Gallup, o Alfonso Acaso Link. Bueno, pues son cuentas y oyentes y seguidores que siempre comparten, nos siguen y nos apoyan a través de esa red social. Por ejemplo,

contestaros y recibirlos, y leerlos. Oye, que muchísimas gracias, que estamos muy felices, che, que se nota, Vamos a hacer el invento que os decía. Vamos a comenzar con un temazo de los 90. Escucha, escucha. Un invento que espero que te guste muchísimo. U96. Con él comenzamos esto que te comentaba, mezclando los 90 y lo actual. A Night to Remember, ¿te acuerdas? Eran las mezclas, el remix de Bass Bumpers.

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2: Bueno, familia, seguimos aquí en Energy Power en esta edición hoy especial dedicada...

de los 90, no es así, porque es una novedad y no lleva muchos meses en el mercado. Hablamos de este tema de Feel the Groove, de Serchi Val y Vicente Ferrer, dos grandes amigos que nos recuerdan mucho a otro tema de los 90, y ahora mismo lo vas a descubrir. Esto es nuevo.

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semana era poner un tema de los 90, lo mismo cantado o base, y un tema actual, lo mismo, sea remix, sea base, pero cantado, pero que fuera actual. Creo que lo estamos consiguiendo, variadito, ¿eh? Comenzamos con Paul I Want You, nos quedan...

Menudo clasicazo para enmarcar, amigos. Closer Estusian, su release, sonando en Energy Power. Saludos, el que te habla, Fran de J.

mandar un gran saludo a mi gran amigo de Teruel, José Manuel Peiró, que es un gran tío, y le mandamos desde aquí un gran abrazo como él, tan grande como él. ¡Un saludo para Teruel! ¡Vamos arriba, familia, arriba!

Bueno, nosotros nos vamos a ir despidiendo ya, aunque nos queda alguna mezclita, creo, si no nos pilla la publicidad. Bueno, pues espero que os haya gustado el programa de hoy. Un propósito que hemos tenido desde que hemos comenzado. Bueno, prácticamente hemos tenido la idea justo antes de empezar el programa de esta semana, así que no había nada preparado. La verdad que todo ha ido surgiendo y a lo mejor me he equivocado en algún...

Nada, una mezclita y nos marchamos. Un beso enorme y hasta la semana que viene. Seguirme en Instagram, Fran_DJDEJOTA. Chao, chao.

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